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0: 6:12.
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0: Redondel Maferrer, topado, Carlita, dice.
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0: Por lo contrario, la troncal del norte, libre en ambos sentidos.
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0: Accidente justo a la salida del cementerio Montelena de Santa Elena en Antiguo Cuscatlán. Está generando bastante tráfico, daños materiales.
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0: Vamos arrancando con ese zarpazo sabrosón de los Tigres del Norte.
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1: Mañana a las 2.
0: Y me vengo con eso que dice El Sastre, dele volumen.

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1: Son las 6:20.
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Segundo bloquecito de nuestros zarpazos a Sabrosón de los Tigres del Norte, acá en el 98.1.

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0: 6 de la tarde, 47 minutos. 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
0: Último bloquecito, nuestro zarpazo sabrosón de los Tigres del Norte, acá en la 98.1, la radio que manda la sabrosona.
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0: 7:12. Así vamos arrancando con el baulito de los recuerdos acá en la 98.1 de la radio que manda. 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Y espero que le haya puesto atención a las boquitas que yo le estoy mencionando. El domingo vamos a estar de aniversario y no vaya a ser que por ahí le pregunte cuáles son las boquitas de la canchita y se pierda de un premio por no poner atención. Tenemos más de 100 regalos para el domingo, 3 añitos de aniversario de la Sabrosona. Hasta un cabrito tengo por ahí que voy a regalar.
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1: Son las 7 con 23 minutos.
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0: 7:48
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0: Son las 7. Son las 7. Con 57 minutos.
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1: 8 de la noche con 6 minutos. 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
1: 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Jueves de Cheros. Juevesito, casi viernes, se nos antoja ese tequilita ya.

0: La hora. 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
1: Son las 8:21.
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1: 8 de la noche con 27 minutos.
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1: 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Un bloquecito más de la Rocola Sabrosona, jueves de Cheros, acá en el 98.1.

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1: Adiós, Gary, querido.
2: ¿Qué estabas haciendo con él?
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5: Noche, 27 minutos, juevesito, casi viernes, señores. 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
5: Hagamos de este fin de semana algo bien bonito, bien largo desde ya.
6: 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Fue la decepción más grande que he tenido.
5: Vamos a cantar esta canción, pero allá con las heladitas, bien.

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4: 9:47. 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
4: Último bloquecito, la rocola sabrosona. Besito, yo con esto ya me voy despidiendo en este bloque. Gracias por haber estado en sintonía de la radio que manda. 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
4: Para todos ustedes. Jueves de Cheros. Casi viernes de Bolos.

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4: Son las 5 y 24 minutos.
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6: Aquí estamos, hermanitos, para todos los que escuchan este programita. Allá en la finca, ahí en el cantón, en el pueblito, usted que es corralero, usted que ordeña la vaquita a las 3 de la mañana, trasladándole la chicha a las vacas. Pero haga el tiempo, hermano, porque usted pasa muy enfermo. Usted a veces no se puede agachar para ordeñar las vacas. Usted que está sembrando, está pensando sembrar el maíz, pensando en las cosechas. Pero ni hermano, usted, hasta los animalitos, vacas enfermas, las vacas enfermas, día y noche pensando si vas a sembrar. Ya, así mi hermano, mucha gente que está pensando animales, los animales se te mueren. Vicios, alcoholismo, drogadicción. Usted día y noche pasa pensando, ¿será que siembro? ¿Será que voy a sembrar este año? ¿Será que lo hago? ¿Será que, hermano, usted qué dudoso se ha vuelto? ¿Pero por qué te pasa eso? Pero es porque a usted, amigo, le han hecho brujería. Usted es un hombre de trabajo, usted ha sido un hombre exitoso, usted ha sido un hombre que nada lo ha puesto en pensativo. Primeramente, en el nombre de Dios, yo voy a sembrar tal fecha, ¿verdad? Hoy de viejo le ha agarrado de vicios, de andar pensando en tomar, de andar de mujeriego, que se ha enamorado de una cipota. Hermano, usted que tiene 60 años, imagínate, 50 años, se ha enamorado de una muchacha y está pensando hasta dejar a su mujer para irse con esa mujer. Con esta muchacha, imagínate, que puede ser tu hija o tu nieta. Hermano, por Dios, ¿cómo somos los humanos? Si usted es persona que está confundida, porque usted por rato en la noche se queda en la hamaca, se queda en la cama pensando, ¿pero qué hago con esta cipota? Esta cipota dice que me quiere, que dice que me ama. Hermano, mucho cuidado. Yo voy a dejar a mi mujer y me voy a ir con ella. Hermano, no haga eso. Si usted es persona que está pensando esa tontera, hágame una visita para ver por qué usted. O hermano, porque miren, cuando una persona está así pensativa, pensando cochinada, mire, hermano, su esposa le va a echar de ver. Su esposa le va a echar de ver porque usted muchas veces se descuida de ella. Y mire, hermano, su esposa ha sido fiel a usted. Su esposa es una mujer de trabajo. Su esposa es una mujer luchadora en su tienda o en la finca, en el cantón, que le gusta a su esposa vender, criar gallinas y vender gallinas, cerdos, ganado. Y su esposa es una guerrera. Y usted está pensando dejarla, hermano, por irte con una muchacha. 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Como te estaba diciendo, el envidioso, el malo nunca faltan. Es quien te quiere haber destruido tu hogar. Nunca falta. Si te ven bien con tu mujer, hay alguien que se ve tal por cual, es bien cariñoso con la mujer, ve tal por cual, es bien así con la mujer. Ese malvado deja de comer por darle a la mujer. Hermano, tenga mucho cuidado con esa gente envidiosa. Hay gente, hermano, que hasta ven y dicen, ya le compró casa a la mujer, el malvado hombre, y dicen, miren, y así es. Ve, ya le compró bicicleta, ve, le ha comprado una propiedad. Y hermano, y ahí comienza la envidia. Hay muchos matrimonios, hermano, que se han destruido por causa de la envidia, por causa del malo. Ya, si usted es persona que está echando de ver que su pareja bien alejadita de usted, ya su mujer ya no es aquella cariñosa, ya su mujer no es aquella melosa como era antes. Hoy su mujer se ha vuelto un poco como descuidada, como rebelde con usted, ¿verdad? Con su esposa ya ha vuelto como así, como alejadita. Ya no quiere darle un besito frente a la gente. Ya no le quiere agarrar la mano a su mujer. Ya no, a la hora de la intimidad, la cara la hace para un lado, para otro lado. Ya no le quiere dar un beso. Lo hace aquello por obligación o por compromiso. El amor se lo va quitando, mi hermano. Si es mujer o hombre la que está sufriendo, porque también los hombres usan ese tipo de método. 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Hay que tú cambies ese ritmo de vida. 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Quémelo el último cartucho, hermano.
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0: Buenos días. Mis buenos amigos, mis buenas amigas, ¿qué tal? ¿Cómo están? ¿Cómo amanecieron, compadres, comadritas? Ya en cabina de la radio que manda, desde las 5 de la mañana, Ronald Torres. Recuerde que el amanecer sabroso, gracias a Arturo Guerra, el amigo de la libertad, y Jaime Andrade. Gracias a ellos estamos en el amanecer sabrosón, aquí en la radio que manda, Sabrosona 98.1 FM. ¿Cómo ha estado su día? Cuéntenos. 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
2: 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De mañana reportándonos desde San Juan Opico hacia la carretera que se dirige al Claudia Lar despejado hasta el momento. También a la altura de la carretera Panamericana, Los Chorros ya habilitaron el otro carril desde las 5 de la mañana, cabalito, cabalito. Subiendo, ¿verdad? Ese sentido que va subiendo hacia Santa Tecla y San Salvador.

estaba pidiendo un amigo una cancioncita, pero solo me sale Rumbo al Sur, algo de Gerardo Reyes. No sé si esa es, así que vamos a complacerla entonces. Aquí en la radio que manda está con Ronald Torres. Recuerde que usted hace mis turnos. Usted decide qué música quiere seguir escuchando, qué canción. Hoy ya estamos en el amanecer sabrosón, gracias a Arturo Guerra, el amigo de la libertad, y Jaime Andrade, Juntos Podemos. Seguimos. 5:46 de la mañana.

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4: 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Buenos días. ¿Qué tal? ¿Cómo están? Vamos a hablar un rato. El día de ayer estuvimos visitando el Tiangue de Opico. El Tiangue, yo sé que ustedes que son opicanos, la gente que no es opicana sabe que acá en San Juan Opico hay una tradición de años. Es una tradición y es algo que nos caracteriza como opicanos, ¿verdad? Ese día de jueves de tiangue, cualquier día puede caer, digamos, jueves puede caer un 24, 25 de diciembre, pero jueves siempre el jueves de tiangue, ahí siempre se hace esa venta y vienen de diferentes zonas, ¿verdad? De Chalate, de la zona de San Pablo, Tacachico, Santa Ana, vienen a vender acá, ¿verdad? Ayer anduvimos por ahí, vea el video en Facebook, vaya a Facebook. De la Radio Sabrosona, ahí puede ver el video. Y le tengo que contar algo también, voy hasta bajarle la música. El domingo vamos a estar de aniversario, si se recuerda que lo hemos hablado. Domingo vamos a estar de aniversario, cabina abierta acá en la radio que manda. Vamos a poder que usted puede venir, visitarnos, podemos hacer TikTok, podemos hablar un rato, lo que usted quiera. Y también ese día, nosotros ayer compramos un animalito, ¿verdad? Un animalito. Ahí le voy a dejar el incógnito porque ya van a subirlo a las redes sociales. Ese animalito se va a estar rifando. ¿Cómo puede participar usted para rifar? Va a Facebook, le da like o comenta el en vivo, ¿verdad? Yo quiero ganarme lo que van a rifar, el animalito que van a rifar. Nos manda la captura dándole like y todo, ¿verdad? La captura de su comentario o la captura de like y participa. Nosotros lo manda esa captura al número de WhatsApp de la cabina, el 7068-2868. Y ya está participando, nos manda el nombre, el teléfono y la dirección de donde nos escucha, ¿verdad? Y el domingo se puede ser la ganadora o el ganador de llevarse ese animalito que compramos. Ya lo van a subir a las redes sociales y ahí se va a dar cuenta. Oiga, pero vaya ya. Vaya ya a darle like al video y nos mande esa capturita, ¿le parece? Saludos para el primo Will. Ahí va con todo el primo Will. Suena entonces. Te vas, Ángel mío.

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1: Son las 6 con 23 minutos.
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5: 6 de la mañana con 26, 6 de la mañana con 26, aquí en la radio que manda Sabrosona 98.1 FM. ¿Qué tal? ¿Cómo están? Mis amigos, ya se están reportando a través de nuestro WhatsApp, ¿verdad? Acá vamos a escuchar a nuestro buen amigo Oscar. Vamos a ver, Oscar.
6: Arre, arre, Ronald Torres.
5: Eso.
6: Aquí estamos en sintonía de la mejor radio de San Juan Opico. Escuchando la cabina naranja.
5: Eso.
6: Estaba escuchando una canción de Las Palomas.
5: Dígalo.
6: Cualquiera, no importa, pero no me acuerdo. Hay una que se llama Ojitos Lindos. Ojitos Azules, algo así.
5: A mi amigo Oscar. Ojitos Verdes. Se llama Ojitos Verdes. Ay, ay, ay, ¿dónde andarás? Duito, Las Palomas, suena. Estamos en el Amanecer Sabrosón gracias a nuestros buenos amigos. Arturo Guerra, el amigo de la libertad. Y también Jaime Andrade, Juntos Podemos. Así que 6:27, repórtese, repórtese, ¿qué hace? Ya desayunó, ya está cambiando los niños para ir a estudiar, para llevarlos a la escuela. Ya está abriendo su negocio. Qué bendición que si tiene su negocio, si anda manejando su microbús, si ya está en su ahí con su ganado, en la agricultura. Dónde ande, mis amigos de Valle Nuevo, saluditos. Todos los que anden ahí, pues, haciendo el bien, que Dios los bendiga. Sigan así, sigan así, sigan así. Y ya les dije también la dinámica para poder ganarse el regalito que tenemos para el domingo. El domingo vamos a celebrar el tercer aniversario con cabina abierta. ¿Qué significa? Si usted quiere venir a conocernos, si quiere venir a escucharnos, si quiere que bailemos, que cantemos, lo hacemos este domingo. A partir de las 8 de la mañana vamos a estar ya activados para que usted pueda acercarse y celebrar con nosotros. Aparte de eso, ayer fuimos a visitar el tianguis de San Juan Opico. Allá el tianguis fuimos a visitar. Hay un videíto ahí en redes sociales. Búsquelo, búsquelo en la radio Sabrosona 98.1 FM en Facebook. Y nosotros vamos a regalar un animalito. Ya le vamos a tirar en las redes sociales qué animalito es. Puede ser un pato, puede ser un peligüey, un cabro, un chivo, una gallina, una vaca. No hay. Ahí vamos a regalar algo. Vaya usted a tomar captura de ese Facebook dándole like o algún comentario. Nos la manda a la cabina naranja al 7068-2868 y nos manda el nombre completo suyo, el teléfono y la dirección. Y ya está participando para ganarse ese animalito que será rifado el domingo. ¿Le parece? Ay, ay, ay, ay. Así que vaya con todo, con todo. Vamos a dejar entonces la cancioncita y nuestro buen amigo Oscar que nos estaba pidiendo.
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4: Aquí estamos, hermanitos, para todos y toda la que escucha este programa. Palabra, ¿cómo invitarte? No tengo, hermano. Lo que tengo son plantas, hierbas, cáscaras para ayudarte en tu problema. ¿Tenés alguna enfermedad, alguna inflamación? Inflamación en el colon, inflamación en los riñones, padecer de asma, cansancio, tos,

0: que le sale, hermano, una sangramienta. Está padeciendo de hemorroides, está padeciendo de colitis, está padeciendo de asma, está padeciendo usted de muchas cosas, hermana. Usted que escucha este programa por primera vez, usted que me escucha todos los días. Ay, hermanitos, usted tiene monedita de oro para caerle bien a toda la gente. Yo sé que hay mucha gente que dice, ese brujo ya aburre, ese tal por cual es mentiroso, ni puede. Ay, hermanos, de 14 años trabajo en esto, y por acá a nadie le prometo curar de un día para otro. No tengo un tiempo autorizado, que tengo 8 a 15 días. Si es difícil, me tardo hasta un mes y medio, y no me da pena decirlo, porque me gusta hablarte así con la verdad. Ya tengo rato de estar acá. Pero tengo ratitos, y gracias a Dios aquí estamos, para ayudarle a todos los incrédulos que escuchan este programa. Los que me escuchan allá en el lado de aquí de Quetzaltepeque, los que me escuchan en Tacachico, los que me escuchan allá en San Matías. Tengo mucha gente de San Matías que ha venido, mucha gente que de este lado, como se llama, de Opico. Gente que está viniendo a quemar el último cartucho. Si usted está pasando algún momento difícil, sea el problema que sea, problema difícil o que tenga usted, venga, conózcanos. No lo confunda con nadie más, hermano. No lo confunda con lo que es la mano que curan. ¿Que la cruz no de qué? Es lo que salen en televisión. No, no, no, nosotros no salimos en televisión. Hermano, nosotros venimos curándote. 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De eso la estoy regalando. Para usted que es un hombre que no tiene suerte en el amor. Para usted que es un hombre que ninguna mujer le pone atención. Ya lleva 30, 35 años y no puede conocer una novia. Para usted te va a servir la miel de amor. Usted también que tiene algún problema, mujer, que solo hombre comprometido le sale. La miel de amor le va a servir para que usted venga un hombre bueno a su lado. Un hombre que en verdad la va a apreciar. Un hombre que en verdad no la va a engañar a usted. 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
1: 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Seguimos en el amanecer sabrosón gracias a Arturo Guerra y Jaime Andrade, los amigos de la libertad. Pero antes de eso, también déjeme contarle que el programa Dos Escuelas por un Día cumple un año renovando la infraestructura escolar en todo el país. Todos hemos sido testigos de esos cambios en algunos centros escolares de nuestro municipio. Y eso pues gracias al programa Dos Escuelas por un Día que impulsa el presidente Nayib Bukele. Vamos con más nosotros, aquí en la radio que manda. Recuerde, estamos con Ronald Torres.

0: escuchamos El Bandido de Amores de Antonio Aguilar. 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Ahí nos vamos a ver como Radio Sabrosona, también su servidor va a llevar la animación. Es una tremenda noche ranchera. Vamos a ir a una pequeña pausa publicitaria y vamos a seguir con más. 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

0: Ahí estamos escuchando una canción que es salvadoreña, de una agrupación, tremenda agrupación, se llama La Fórmula Norteña y su banda. Y el nombre de la canción es La Callejera. Ahí estamos escuchando, es un bloquecito norteño. 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
0: Así que también déjeme contarle que usted ha visto ya las transformaciones de las escuelas de nuestro querido El Salvador. Hoy nuestros estudiantes crecen y aprenden en condiciones dignas. Dos escuelas por un día, un año renovando escuelas. Es un programa exitoso del presidente de la República, Nayib Bukele. Vamos a ir a una pequeña pausa publicitaria. Venimos con más. 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Ya venimos.
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4: Son las 7:23.
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0: Y sí, claro que sigue con Ronald Torres. Acá en la radio que manda Sabrosona 98.1 FM. 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
0: Hablando de Arturo Guerra, Jaime Andrade y Mauricio Aguilar. La gente de Quetzaltepeque, actívese. Hoy va a celebrar el Día de la Madre, Mauricio Aguilar y Arturo Guerra, el amigo de la libertad. Agradecido. allá en Quetzaltepeque. ¿Dónde lo vas a realizar? En la casa sede. A la par de la huella de oro, frente a ex local de panadería Morenita. Rifas, regalos, cocinas, juegos de sala, ventiladones y más. Hoy a partir de las 4 de la tarde hay Quetzaltepeque, así que está la invitación que te hace Arturo Guerra, el amigo de la libertad, a toda la gente de Quetzalte. Así que lléguese. También ya le dije que vamos a estar rifando este, pues el domingo, que vamos a estar de aniversario. Aquel día fuimos al tiangue, ¿verdad? Ayer, entonces compramos un animalito. Usted, para participar en la rifa y le regalamos ese animalito que compramos, tiene que tomarle la captura a ese en vivo que hicimos, o darle like, o algún comentario, lo que usted quiera, mandarnos la captura, dándole like, obviamente, ya con el like ahí. Y nos manda el nombre completo suyo, el teléfono y la dirección. Para que ya esté participando, el domingo rifamos ese animalito. Ya vamos a tirar, ¿qué es? Ya vamos a tirar. Así que mis amigos, agradecido con el de arriba, suena aquí en la radio que manda, estás con Ronald Torres, ya sabes.

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3: Bueno, gracias a Mi Super y Gasolinera Energor presentamos el tráfico hasta este momento. Para las personas que de San Juan Opico se transitan para Quetzaltepeque o de Quetzaltepeque para el desvío de San Juan Opico, para el Claudia Lara, el redondel, hay accidente de tránsito en el redondel Corinca, Quetzaltepeque, a la altura de la Gasolinera 1. Así que es también la gente que viene de San Salvador a incorporarse para Quetzaltepeque o para por San Juan Opico, obviamente, y también para las personas que van hacia el Claudia Lara. Hay un tráfico complicado Así que tomemos rutas alternas, ¿verdad? Para evitar ese tráfico. Si usted viene llegando de vía Constitución, se va a comprar que es Altepeque o a San Juan.

0: está la altura, siempre de la carretera Panamericana, pero ya arriba de Colón. Así que, a armarse de paciencia, mis amigos. Mientras tanto, ponga ahí la radio que manda, Sabrosona 98.1 FM. 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
0: 7:48. Oiga. Muévalo. Por aquí estamos poniendo a Marito Rivera. El día de ayer cumplió 51 años, creo, por ahí así. O 50, no sé si me equivoco. Pero Marito Rivera estaba celebrando una gran trayectoria musical, un gran talento, un ícono de la cumbia salvadoreña. Se viene El Nítido y Te Vas, de Marito Rivera y su grupo Bravo.

0: Ya ve que ya me corrigieron. 55 años estuvo celebrando Marito Rivera.
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0: 55 años de trayectoria musical.

0: Saludito, usted que ya está mandando su saludito, que ya está pidiendo cancioncita, bloquecito de cumbia.
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0: Antes de llegar a las 8. Te vas, también se viene de Marito Rivera. Aquí en la radio que manda, Sabrosona 98.1 FM. Siga bailando, dele volumen, dele volumen.

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1: Vamos a felicitar y también a saludar a toda la gente que está jalando blog, dice, de ahí de Megablog hacia Sonsonate. Saluditos a toda esa gente trabajadora. Ahí está el primo también con todos los power, dice, con todos los poderes. ¡Arre! Eso, ya está anotado ahí para que participe en la rifa para ganarse el chivito o la vaca o el gallo o el tunquito. No sabemos qué animal vamos a rifar. Las redes sociales, usted comparte el amigo que fuimos a hacer ayer al tianguis, ahí andaba yo. Compártele, toma una captura, dele like o algo, o comente, y lo manda a la cabina, al WhatsApp, al 7068-2868. Cuando lo mande, mande el nombre completo suyo, le da ahí el teléfono, y ya está participando para que el domingo rifemos ese animalito. Lo vamos a rifar aquí completamente en vivo, en la cabina naranja, celebrando los 3 años de La Sabrosona, 98.1 FM. Vamos a felicitar a una fiel oyente. Danielita dice, 12 años, está cumpliendo años. De parte de Mercy, que los deseos se le cumplan. Que es una niña buena y que siga cumpliendo muchos años más.
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1: Danielita, 12 añitos.
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1: De parte de Mercy.
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1: Y de parte de todo el staff de la radio que manda, su servidor Ronald Torres. ¡Feliz cumpleaños! Suelta el cohete, suelta el cohete. ¡Feliz cumpleaños, Danielita! ¡12 años!

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Bueno, por ahí estamos complaciendo que te han visto llorar algo de Bronco. 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Bueno, saludos para la doctora Juanita. Ayer en el diagnóstico, ayer o antier fue, ¿verdad? Se equivocó, fíjese. Fui a pasar y me dijeron que no necesito curación, que vamos bien. Bueno, saludito a la doctora Juanita. Y ahí al adoptado que van en camino escuchando la radio que manda. Seguimos nosotros. Y me estaban pidiendo también por acá Lágrimas, Sal y Limón, con gusto. Después de esta viene.

0: 8:20, 8:20, que es la radio que manda, Sabrosone 98.1 FM. Recuerde que está con Ronald Torres, el que manda, la radio que manda. 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Vamos a la pausa. Venimos con más de Buenos Días con Bronco.
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2: Son las 8:23.
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0: 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Nunca pensé. El golpe traidor suena. Recuerden, 7068-2868, nuestro número de cabina.
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0: A tumbar la casita, a tumbar la casita, algo de Bronco. Estamos en el Buenos Días con Bronco, gracias a Laboratorio Clínico ClinMed DC. Les dejo la propaganda y la promoción, como usted quiera decirle, para que participe el aniversario de nosotros, de la radio, 3 años de aniversarios acá en la radio que manda. Y también Ricardo nos va a contar más de lo que le estoy contando. Ricardo, buenos días.
1: Hola, buenos días. ¿Qué tal, Ronald?
0: Bien,
1: un gusto estar con ustedes esta mañana, ¿verdad?
0: Ok.
1: Aquí con todos los poderoskis. Para decirles, pues, que participen en la rifa. ¿De qué, Ronald?
0: Un animalito, solo le vamos a decir.
1: No han dicho todavía qué es.
0: No hemos dicho qué es porque le dijimos que siguieran las redes sociales, ¿verdad?
1: Si siguen las redes sociales.
0: ¿Cuál es la mecánica, Indio? Y contales a la gente.
1: Ahí tienen que escribir, ¿verdad? Aquí a la radio, mandar WhatsApp, su nombre.
0: Dándole primero el like y la captura de la pantalla a la imagen.
1: Ahí
0: al video o a la imagen que vamos a subir del animalito.
1: Sí, correcto. Y vamos a subir un videíto también. Denle like, compartan, miren y pues estará participando. Va a estar participando en la rifa de esa mascota sorpresa, por así decirlo.
0: Sí, una mascota sorpresa.
1: Puede ser mascota. Alguien lo puede tener de mascota.
0: Claro.
1: Alguien lo puede hacer chicharrones, va.
0: Algo lo puede hacer.
1: No, de eso no hay chicharrones, va.
0: No. ¿Cómo no? También lo puede hacer, bueno, ¿quién dice que no?
1: Lo puede meter en una pecera, va.
0: A tenerlo en agua ahí también.
1: Así que ahí está, ¿verdad? Escriba aquí al...
0: Mándela ahí, la captura y todo, 70, ¿verdad?
1: 70-68-28-68, escriba, mire, y el próximo domingo a partir de las 8 de la mañana... Vamos a estar con todos los poderes de 8 a 12.
0: Cabina abierta
1: ahí, ¿verdad? Para que usted pueda participar de todas las dinámicas, rifas, sorpresas, los regalos que tenemos de todos nuestros patrocinadores. Son un montón de regalos, Ronald.
0: Casi 100, dicen.
1: No sé cómo vamos a hacer, Ronald.
0: Bueno, ¿en qué
1: regalo? Hay rifa de productos, de electrodomésticos, cenas parrilladas y de todo vamos a tener ese día. Así que el próximo domingo de 8 a 12 del mediodía.
0: Ok, vamos a ir entonces, le dejemos aquí la programación, la invitación para que usted se conecte y de ahí venimos con más. Aquí, buenos días, con Bronco. 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
1: Bueno, mis amigos, con esta canción yo paso a despedirme. Muchísimas gracias por haberme acompañado. Nos vemos primero Dios el domingo aquí en el aniversario. Ya le dejé la mecánica cómo tiene que hacer para ganarse el animalito, ¿verdad? Y también el lunes nuevamente a las 5 de la mañana nos vemos por acá.
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1: 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Gracias, gracias.
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1: Hay que acercarte también a Dios. Haz el bien sin mirar a quién.
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1: porque no... la bendición viene del de arriba.

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0: Hola, hola, muy buenos días.
1: No tiene un defecto.
0: Muy buenos días a cada uno de ustedes, bienvenidos.
1: Vamos al baile.
0: Una vez más, finalizando semanita, feliz viernes para todos.
1: Que le sirvan de pache.
0: Estamos en las puertas del fin de semana.
1: Que le sirvan refresco. O un helado sorpresa.
0: Agradecerle las horas anteriores a Ronald Torres, mire. Yo creo que hoy ni quería venir, pero tuvo que venir. Ay, y no me hagas cara feas, pues. Y aquí lo estoy viendo. Pero siempre con buena información por acá, brindándoles. 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
0: 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Y vámonos entonces con este bloquecito. Y continuemos con más buena música.
1: Y esta va.

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2: Son las 9:24.
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0: 9 de la mañana con 28 minutos. Me quiero esconder. 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Y estamos en ese segundo bloquecito en programación regular. Y nos vamos a ir con un bloquecito para ellas. Así que vámonos. Con Selena Quintanilla. 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

mañana con 51 minutos, 10 minutitos nos separan ya de las 10 de la mañana. ¿Tienes un plan de tarde con amigos o antojo inesperado? 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Saludito de esas lindas personitas que nos están escribiendo, nos están saludando. Miren, les cuento. Tenemos una dinámica, si usted quiere participar en la rifa de un premio sorpresa. Mándenos su nombre completo, su teléfono, su dirección y de dónde nos escucha. Y ya con eso podemos anotarlos a cada uno de ustedes. Así que envíenme esos datos y vamos a proceder a anotarlos. Porque tenemos un premio sorpresa para ustedes. Vamos a irnos con este bloquecito por acá. A ver quién se acuerda de esa canción. La

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2: Bueno, ¿qué tal, mis queridos hermanitos? Sean todos bienvenidos a otro programa. Como siempre, muy alegre, feliz, dándole gracias al Señor Todopoderoso por darnos nuevamente la oportunidad de llegar a transmitir este programa. También darle gracias a todos y cada uno de ustedes por su bonita sintonía. Agradecerle a todas las personas que nos están visitando, que nos han visitado a San Pablo Tacachico. Son muchas y muchas las personas que nos han visitado de todos los lugares, de San Juan Opico, de San Medina, de La Joya de Serén, de Ciudad Arce, del Desvío, de San Isidro Lempa, de muchos y muchos lugares donde han venido a visitarnos a San Pablo Tacachico, donde ya le estamos atendiendo. Vamos a seguir atendiendo las consultas los días lunes y los días viernes. Los días lunes y los días viernes, consultas presenciales para todo público, para toda clase de enfermedades naturales y sobrenaturales, problemas psicológicos, amorosos o espirituales. De verdad que nos da mucha alegría darnos cuenta que a través de este programa hoy en día son miles y miles de personas que han encontrado un nuevo aliciente para seguir viviendo. Personas que estaban tan enfermitas, personas que no podían mirar con sus propios ojitos, personas que no podían valerse de sus propios pies, que no podían caminar. Hoy en día, gracias al Señor, son testimonios fieles de que han recibido una sanación, una curación, gracias a la fe que ellos han depositado primero en Dios y después en este humilde servidor, el hermanito Tacuari, como me dicen muchas personas por cariño. 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
1: Son las 10 con 32 minutos.
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1: 10 de la mañana con 36 minutos.
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1: Y estamos casi en el marco de la celebración del Día del Padre. 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Domingo 14 de junio a partir de las 6 de la tarde. 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Habrán artistas invitados: Daniel Argueta, Didi Calderón y sus bailarines, Steven Martínez. 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Además, disfruta de carreras de cinta a partir de las 9 de la mañana, entrada gratis. Valor de la inscripción de jinetes, $10. Por aquí tenemos varios mensajitos, ya voy a ir contestando uno por uno.
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1: Ya vamos a ir anotándolos uno por uno por acá. Así que yo ya les voy a ir contestando.
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1: Vamos a ir con esa cancioncita. Pero ya venimos con más buena música.

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Y habrán muchas sorpresas. Así que vámonos complaciendo con este bloquecito por acá. Porque ya nos restan 10 minutitos de las 11 de la mañana. No olvide que a las 11 venimos con una cita con los temerarios. Así que vámonos con eso, pues.

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0: 11 de la mañana con 7 minutos. Saluditos a Leti Aguilar. Dice un saludo para los que estamos acá en la casa. Dice saluditos, Leti. Y para toda su familia. Que tengan un bonito y bendecido día.
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0: llegaste. Dice quiero participar el premio sorpresa. Claro que sí, con mucho gusto. Ahorita la vamos a anotar. Muchísimas gracias por participar. Saluditos a Andrea Rocío también. Vamos a ver qué nos dice Andreita. Dice, hola, buenos días, ¿cómo está? Que estamos escuchando con mamá Elsa, aquí en la cuesta. Saluditos, Andrea, y saluditos a su mamá también. Por ahí estuvimos complaciendo también a Cristian. Saluditos a Yancy Flores. También tenemos por acá a la terminación 9679. A niña Celia Sánchez también dice, me inscribe para el premio sorpresa. Claro que sí, con mucho gusto.
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0: pues de esa forma vamos a dar inicio a una cita con los temerarios.
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0: Vamos con ese primer bloquecito, pero antes déjeme decirle que Arturo Guerra y Jaime Andrade, los Amigos de la Libertad, quieren formar parte de tu cumpleaños. 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Y con gusto ya podrá participar para la rifa de premios sorpresas todos los sábados. Y con esto le damos la bienvenida también al nuevo patrocinador de Una Cita con los Temerarios. 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Así que, ya sabe, véngase para acá. Vamos a dar inicio entonces con ese primer set. En una cita con los temerarios.

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2: Son las 11 y 22 minutos.
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0: 11 de la mañana con 27 minutos y continuamos por acá en el segundo bloquecito de Una Cita con los Temerarios, y eso gracias a Productos Naturales Fuchsia.
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0: Así que continuamos por acá. Si usted tiene algún antojito, quiere comer algo rico ahorita,
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0: 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Por aquí me preguntaban, ¿qué son esos productos naturales de Fusion? 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Así que continuemos por acá con ese segundo set en Una Cita con los Temerarios.

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0: Día de mañana se hace la rifa. Y estamos en el último set, en una cita con los temerarios, y esto gracias al patrocinio de Productos Naturales Fuchsia. Y con un montón de fracas. Recuerda que a las 12 venimos con el 2x1. Las heridas
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12 del mediodía con 10 minutos. Buen provecho para usted si ya está almorzando a esta hora del mediodía. 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Y por aquí tenemos un 2x1 de Cornelio Vega y su dinastía, sonando a esta hora del mediodía. 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Vámonos y continuemos por acá con este 2x1 y este gracias al patrocinio de Mi Super y gasolinera Energor.

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1: Son las 12 y 24 minutos.
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0: tendrá. Y continuamos con el segundo bloquecito del 2x1, gracias al patrocinio de mi super y gasolinera Energon. 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Y aquí tenemos un 2x1 de Guardianes del Amor, así que vámonos con este segundo bloquecito del 2x1.
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0: 12 del mediodía con 47 minutos. Y ahí sí estamos en el último bloquecito de este 2x1, gracias a mi super y gasolinera Energor. Este es el baile del tubo. Nos vamos a ir de esta forma. Muévanse todos, muévanse, gozando, bailando. Muévanse todos. En este día nubladito que tenemos. Y por supuesto, ya en el fin de semana. Con este ritmo se mueven todos. 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Así que visítalos. Así que nos vamos a ir con este último bloquecito por acá. Y ya regresamos por acá a despedirnos de todos ustedes.
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Y llegamos al final de ese turno. Estamos por acá, agradecerles por haberme acompañado una mañana más. Se me cuidan muchísimo, que tengan una excelente tarde. Feliz fin de semana desde ya. Yo los voy a dejar en excelentes manos. Ya en un par de minutos se incorpora con ustedes Javier Ramírez. Así que a la una se vienen las sabrosonas de los Bukis y las tardes sabrosonas. Así que yo me voy despidiendo de esta forma, con un 2x1 de Conjunto Primavera. 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
2: Es la 1:24.
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3: Bueno, ¿qué tal, mis queridos hermanitos? Sean todos bienvenidos a otro programa. Como siempre, muy alegre, feliz, dándole gracias al Señor Todopoderoso por darnos nuevamente la oportunidad de llegar a transmitir este programa. 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Personas que estaban tan enfermitas, personas que no podían mirar con sus propios ojitos, personas que no podían valerse de sus propios pies, que no podían caminar. Hoy en día, gracias al Señor, son testimonios fieles de que han recibido una sanación, una curación, gracias a la fe que ellos han depositado primero en Dios y después en este humilde servidor, el hermanito Tacuari, como me dicen muchas personas por cariño. 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

0: Una de la tarde, 42 minutos. 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
0: Ah, caray, me acabo de dar cuenta que le dije la palabra P. No, es la letra P. No digo pues que soy loco.
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0: No sé por qué, pero siento que me molesta la garganta. Ando un ardor como que me estuvieran rajando con una cuchilla.
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0: 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Saludos para Mari Molina, que ya se está reportando a través del 70-68-28-68. Vamos a ver qué canción quiere, a ver qué canción. Hola, buenas tardes, Mari Molina. ¿Qué canción va a querer escuchar?
1: Don Javi, póngame una ahí, por favor, de los Bukis. Usted ya sabe cuál me gusta. Pase buen día, don Javi. Gusto de saludarlo.
0: Eso.
1: Así como te conocí, usted ya sabe, ¿verdad?
0: Claro, claro que sí, ya sé. Así que ya se la vamos a buscar para que suene luego de la pausa comercial. Ahorita me voy a la pausa. Ya regresamos con más de la sabrosona de los Bukis, gracias al gentil patrocinio de Plaza Comercial Pasares. Me voy a la pausa. Ya regresamos.
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1: Llegamos a las 2 de la tarde con 12 minutos. Ando que me mata la garganta.

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0: Así que recuerde que puede solicitar su canción a través del 7068-2868, que con gusto lo complacemos. Estamos en programación regular, recuerdo que a las 3 de la tarde se viene Las Tardes Sabrosonas. Saluditos para la terminación 8883. Claro que sí, ya lo vamos a anotar para los que ya no, bueno, pues para los que no están enterados. Para este domingo 31 se viene un evento con muchas sorpresas. No estoy tan documentado todavía, pero ya le voy a pasar bien el dato. Entonces estamos anotando. Hay premio sorpresa. Y tenemos, creo que hay otra más, pero no estoy seguro. Voy a tener que hacer las averiguaciones pertinentes.
2: ¿Para qué?
0: Para brindarles la información.
2: Sufrí.
0: Más precisa que se pueda. Así que ya sabe usted. Saluditos para Mari Molina y para Niña Cata también, que se estaba reportando a través del 2310-4512. Ahí me estaba solicitando un par de canciones. Vamos a ver qué nos dice Mari Molina. Buenas tardes, bienvenida a la programación regular.
3: Tómese una tetraciclina, don Javi. Esas pastillas son buenas, de la MK, compra y se las toma, ligerito, quitan el dolor.
0: La, ¿cómo? Tetraciclina. Yo la que tomaba es la acetaminofén, la clásica que le dan a uno en la unidad de salud. Muchas gracias, Mari Molina. Ya vamos a ver si conseguimos por aquí cerquita. Porque aquí cerca de donde está la cabina, no sé si tendrán las tiendas que están aquí. Las únicas dos que hay cerca. De ahí tendría que subir más arriba allá o pico. A ver si encuentro allá. Allá sí es más probable que aquí. Llegamos a las 2:15. Vámonos con más música. Me voy a ir por este lado con esta canción a cargo de Joan Sebastián. Un clásico de clásicos. Esto que se llama Tatuajes. De tus besos llevo por todo mi cuerpo, bebé. Me lo voy a borrar tarde o temprano. Vámonos.
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1: Llegamos a las 2 de la tarde con 23 minutos. Saluditos para la terminación 20... ¿Cómo se me perdió? Me están llegando varios mensajes. Vamos a saludos para la terminación 2651. Me dice, buenas tardes, quiero participar en el regalo de aniversario que tengo que hacer.
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1: Ya le paso los datos, permítame.
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1: Vamos a ver, saludos para...
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1: Glocia... ¿Cómo es? Gloria Esperanza.
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1: Dice, hola, ya quiero participar en la rifa del domingo. Claro que sí, ya le vamos a pasar la información de lo que nos tiene que compartir.
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0: minutos con 24. 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
0: 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Me voy a la pausa comercial, ya regresamos con más música. Estamos en programación regular. Recuerde que puede solicitar su canción favorita a través del 7068-2868. Me voy a la pausa. Ya regresamos con más.
3: Punto uno
0: de esta programación regular. Recuerde que a las 3 venimos con las tardes sabrosonas.
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4: Son las 2 y 28 minutos.
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0: Ya sabe usted que tenemos información para usted como siempre.
1: Nada, bonito León, Guanajuato.
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0: 2:41, cuando regresemos, le voy a pasar los datos para poder llevar a cabo el respectivo, bueno, la respectiva anotación para participar
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0: en la rifa de aniversario.
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0: Voy a la pausa. Regresamos.
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1: Buenas, buenas. ¿Qué ando haciendo yo por acá? Dicen ustedes. Por aquí le hemos robado un ratito el micrófono a Javi, porque yo vengo a hacer un saludito tan especial, pero de esos especiales que se lo merece. Ese día yo vengo a felicitar a una mujer hermosa, a una mujer luchadora que día con día demuestra sus fuerzas para salir adelante. Mami Mari, que Diosito me la bendiga en este día. Está de manteles largos. Un abrazo fuerte de parte del staff de la radio que manda Sabrosona 98.1. Y yo por acá tengo una dedicatoria más que especial para usted.

0: Yo tengo una dedicatoria más que especial. Niña Mari. Oiga nomás.
1: Cariño.
0: Hoy quiero enviar un saludo muy especial a la mujer más importante de mi vida.
1: Cariño.
0: Mi mamá, que está celebrando un año más de vida. Mami, gracias por ser la mejor madre del mundo. Por tu amor, tus deseos, tus sacrificios. Y por nunca soltarme de la mano. Todo lo que soy también es gracias a ti. Le pido a Dios que te bendiga siempre, que te regale mucha salud, felicidad y que cada uno de tus sueños, y que cumpla cada uno de tus sueños. Que mamita María la cuide, la proteja y que la aprecie por muchos años más, si es posible una eternidad. Para seguir disfrutando de sus abrazos, de su amor y de todos los frutos.
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0: Que con tanto esfuerzo sembró en cada uno de nosotros.
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0: Es el amor de mi vida y no hay palabras suficientes para decir cuánto la amo.
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0: Atentamente dice por acá Niña Mari.
1: Oso cariño.
0: Feliz cumpleaños de parte de su locutora favorita, Marixa Martínez. Así que esas son las palabras, Niña Mari, de Marixa. Es una parte del amor que le está demostrando, porque se lo merece eso y mucho más. Que Diosito me la bendiga.
1: Hermoso cariño.
0: Y a seguir tomando sopita de gallina.
1: Hermoso.
0: Un abrazo.
1: Cariño.

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2: Yo he escuchado
1: la publicación donde aparece Ronald Torres. Nombre completo, número de teléfono y desde dónde nos escucha. Vénganse este domingo 31 a partir de las 8 de la mañana. La radio que manda celebra lo grande su tercer aniversario. 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Por acá estaremos completamente todo el staff. Saluditos, cuídense. Y mañana a partir de la 1 de la tarde. Aquí viene Javi nuevamente.
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7: Y dice. Ay, ya se me arregló un poco la garganta. Saluditos para Mari Molina, gracias por traerme las pastillas, esas tetraciclina, gracias. Gracias por acercarse por acá, por la cabina. Saluditos para usted. Por ahí. Ya me tomé la pastilla. Creo que ya empezó a hacer efecto.
8: Que lo puso anisético, dice que soy su papá. Por ahí anda un muchachito, según dice su mamá. Que lo puso anisético.
7: Y bueno, mientras están sonando las canciones, yo voy a comenzar a anotar a toda la gente que me está mandando acá a través del 7068-2868.
9: bueno.
7: Los datos para anotarlos y como puedo observar ahorita son bastantes.
9: Del ADN.
7: Saluditos para Cristian Oswaldo que dice: Don Javi, buenas tardes, feliz fin de semana, bendecido viernes, excelente canción de Chelo Silva.
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7: Muchísimas gracias, Cristian Oswaldo, claro que sí, ahí estamos con buena música en la programación regular, pero ya ahorita son las 3:05. Por tanto, entramos ya a las tardes sabrosonas del poder latino. No, tampoco. El poder sabrosón de la sabrosona. Así va, así es diferente. Recuerde solicitar su canción favorita a través del 7068-2868. Esto es las tardes sabrosonas. 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
9: El Garrobero.
7: El Garrobero.
9: El Garrobero.
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7: Vamos a ver con qué vamos, con qué vamos, con qué vamos.
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7: Arremanga la repuela, sí.
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7: Bueno, entonces yo comienzo. Comienzo a anotar a todas las personas que ya me están contactando para participar en la rifa del aniversario. Así que si me oyen mudo, bueno, si no escuchan que hablo, o que me tardo en responderles a todos los mensajes, es porque estamos ahorita en eso de anotarlos a todos y cada uno de ustedes, porque no vaya a ser que se me salte alguno. Y después digan, mire, yo me anoté, pero no gané nada.
9: Pero que no.
7: Vámonos.
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7: Les voy a volver a poner el Garrobero. El Garrobero. Vámonos. Estas son las tardes sabrosonas, pero quiero. Permítame usted que a mí se me va el rollo a veces. Ahí está. 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Ya sabe usted. Y dice por ahí. Y dice, vamos a ver, ¿qué otra información tenemos por acá? Claro que sí, tenemos más información para usted que me está escuchando. 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Hoy sí, ya me siento liberado, dijo aquel. Vamos a ver. Hoy sí, vamos a arrancar con la anotación. Vámonos con más música. Estas son las tardes sabrosonas. Saluditos para todos y cada uno de ustedes que están en sintonía de la radio que manda.
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Y vámonos todos con Manuel Costeño. 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
0: Rico y sabroso.
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0: Saluditos para Elisa, que ahí se está reportando. Me dice buenas tardes, Javier, feliz turno. Muchísimas gracias, Elisa. Que se mejore, estoy escuchando como que está un poco mal de salud. Sí, ando con ¿cómo sería el término o la expresión correcta? Ando en principio de síntoma de gripe. Desde ayer ando que siento ese hachazo en la garganta cuando trago.
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0: Así que ahí andamos, modo supervivencia. A ver si puedo estar presente el domingo. O si vengo, pero con mascarilla, así como que soy perrito con bozal.
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0: Me dice, ¿me puede complacer, dice, con Cojute Cojute de Yo Se Logra, por favor? La voy a tener que buscar. Vamos a buscarla bien porque no me acuerdo si la tenemos, pero ya la vamos a buscar. No se preocupe, de que suena, suena. Saludos para Cristian Oswaldo, que me dice 50 y pico. Es que por la forma en que lo pone este joven, sí se ve así como en doble sentido el mensaje. 50 no tiene dinero.
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0: Y pico.
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0: Mejor no digo nada.
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0: Ah, este Cristian Oswaldo.
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0: Saludos para Cristian Oswaldo.
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0: Caíste en sintonía de la radio que manda saluditos para todos y cada uno de ustedes.
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0: Que están ahí.
1: Bendecido.
0: Disfrutando de la buena música y están anotando.
2: ¿Cuántos años tiene usted?
1: Tengo 50 y pico.
0: Y se están anotando para las rifas del domingo.
3: ¿Tiene usted?
1: Tengo 50 y pico.
3: Oye, mi compadre, ¿cuántos años tiene usted?
1: Tengo 50 y pico.
0: Y le recordamos que si quiere participar en la rifa de aniversario 3 de la radio que manda, lo único que tiene que hacer es mandarnos su nombre completo, número de teléfono, nombre del lugar desde donde nos escuchan. Además, no deje de darle like a la publicación en la página de Facebook donde aparece Ronald Torres. Así que manos a la obra, mucha suerte desde ya, porque tengo entendido que son como... es que no sé cuántos premios son, porque la verdad es que dicen que son premios sorpresa, así que yo sí estoy bien ignorante ahorita, pero sí sé que son bastantes. No me han dicho un número exacto, pero dicen que son bastantes. Así que esa es la información que yo le puedo brindar a esta hora de la tarde, así que si quiere participar... solamente mándeme los datos y con todo gusto aquí los anotamos.
4: Perder nuestra
0: Uy, ¿qué pasó ahí? Se nos fue. Vamos a ver. ¿Qué pasó? Ahí estamos. 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Quiero ver qué más tenemos por aquí. ¿Qué dato se me va, se fue? Sí. Se me escapó el dato, vamos a ver. ¿A dónde está? A ver, sí, ya lo vimos. ¿Cuál es? Ese es. Le comentamos que hoy nuestros estudiantes crecen y aprenden en condiciones dignas. 2 escuelas por día, 1 año renovando escuelas. Hoy sí me tengo que ir a la pausa comercial, ya regresamos con más de Las Tardes Sabrosonas. Recuerde solicitar su canción a través del 70-68-28-68. ¡Vámonos! Ya venimos con más.
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6: Son las 3:28.
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0: Llegamos a las 3:43, estamos en las tardes sabrosonas, gracias al gentil patrocinio de la Caja de Crédito de San Juan Opico.
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0: Ahí estábamos complaciendo a Elisa con su canción Cojute, Cojute de José Lora, sonando en el 98.1 FM.
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1: Es una linda ciudad y tiene un clima muy fresco.
0: Me voy a la pausa y ya regresamos con más de las tardes sabrosonas.
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1: Y seguimos por aquí a esta hora de la tarde cuando el reloj dice que son las 4:09. Seguimos en las tardes sabrosonas. Saludos para todos y cada uno de ustedes que están en sintonía de la radio que manda. Saluditos para Jaime Reyes hasta San Francisco, que ya se está reportando. ¡Qué bueno! ¡Bienvenido!
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1: Saluditos para Maritza Ríos hasta Quetzaltepec, que nos manda una nota de voz a ver qué nos dice. Hola, buenas tardes. Bienvenida.
2: Hola, hola, buenos días, corazón. ¿A qué hora es que va a estar Arturo Guerra aquí en Quetzaltepec? ¿Si es ahora o qué? Gracias.
1: Fíjese que honestamente esa información no la poseo. No le sabría decir la verdad, solamente que le investigara, tal vez le pregunto a él, a ver si va a estar hoy o no sé qué día, así que le voy a consultar a Ronald. Vamos a ver, tenemos por aquí, claro que sí, ahorita la anotamos, no se preocupe, ya ahorita mismo, ahorita estamos en eso. Vamos a ver, el número de teléfono me quedó debiendo, por favor, mándamelo, Ivania. Y con todo gusto termino de anotarla. Quiero que me preste 5 pesos, porque yo no tengo pisto. Quiero que me preste 5 pesos, porque no me han pagado. Vamos a ver qué tenemos por aquí. Informaciones para usted a esta hora de la tarde. Rancho El Potrerío de la familia Gameiro le está invitando a que forme parte de la noche ranchera y fiesta bailable para este domingo 14 de junio a las 6 de la tarde. Rancho El Potrerío de la familia Gameiro, allá en San Nicolás, La Encarnación, Valle Nuevo, San Juan Opico, lo están invitando a que no se lo pierdan. La entrada general es de $3. Artistas invitados: Daniel Argueta, Didi Calderón y sus bailarinas. Estará Steven Martínez, la Discomóvil, la Super Líder. Y va a poder encontrar ricos platillos como lechón al horno y bebidas bien frías. Además va a poder disfrutar de carreras de cinta ese mismo día, pero esto por la mañana, a partir de las 9 de la mañana, entrada gratis. El valor de inscripción para los que son jinetes y quieran ir a correr, pues es de $10. Así que ya lo sabe, no deje pasar la oportunidad de poder participar y llevarse algún premio sorpresa, no sé. Ahí sabrán ustedes cómo está el business. Vamos a ver, gracias por la aclaración. Ajá, vamos a ver. Vaya, para Maritza Ríos, la información que pregunta es de fecha hoy, viernes 29 de mayo, hora 4 de la tarde, lugar en la casa sede de Fuerza Solidaria, ubicada en ex Panadería Morenita, a la par de la Huella de Oro. No sé si es eso. A ver, ya están tapeando, ando, quiero ver. ¿Qué más? ¿Les debo algo? No va. Todo bien, todo correcto. Ahí el Cristiano Palo riéndose esta vez. Sí, me equivoqué. Sí. Ahí está el rollo. Vaya que tiene que me traten así también, pues sí. Uno tiene derecho también, pues sí. Ya muchos me trataron mal, dice que ya es tiempo que me traten así. Vamos a ver, me dicen, ok, no se preocupe, ya ahorita hacemos la corrección. Saluditos para usted, Ivania, solo el número le digo que me queda pendiente. A ver, o vamos a aplicar el mismo que tiene acá, no sé si este mismo. Vamos a ver, creo que hasta por su bocina se alcanza a oír el clic del mouse aquí, estoy cliqueando por un todos lados. Ok, me voy a la pausa, ya regresamos con más de estas tardes sabrosonas, gracias al gentil patrocinio de la Caja de Crédito de San Juan Opico. Ya regresamos.
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9: Aquí estamos, hermanitos, para todos los que escuchan este programita. Allá en la finca, ahí en el cantón, en el pueblito, usted que es corralero, usted que ordeña la vaquita a las 3 de la mañana, trasladándole la chicha a las vacas. Pero haga el tiempo, hermano, porque usted pasa muy enfermo. Usted a veces no se puede agachar para ordeñar las vacas. Usted que está sembrando, está pensando sembrar el maíz. pensando en las cosechas. Pero ni hermano, usted, hasta los animales, hasta los animalitos, vacas enfermas, vacas enfermas, día y noche pensando si vas a sembrar. Ya, así mi hermano, hay mucha gente que está pensando animales, los animales se te mueren. Vicios, alcoholismo, drogadicción, usted día y noche pasa pensando, ¿será que siembro? ¿Será que voy a sembrar este año? ¿Será que lo hago? ¿Será que, hermano, usted qué dudoso se ha vuelto? ¿Pero por qué te pasa eso? Pero es porque a usted, amigo, le han hecho brujería. Usted es un hombre de trabajo, usted ha sido un hombre exitoso, usted ha sido un hombre que nada lo ha puesto en pensativo. Primeramente, en el nombre de Dios, yo voy a sembrar tal fecha, ¿verdad? Hoy de viejo le ha agarrado de vicios, de andar pensando en tomar, de andar de mujeriego, que se ha enamorado de una cipota. Hermano, usted que tiene 60 años, imagínate, 50 años, se ha enamorado de una muchacha y está pensando hasta dejar a su mujer para irse con esa mujer. Con esta muchacha, imagínate, que puede ser tu hija o tu nieta. Hermano, por Dios, ¿cómo somos los humanos? Si usted es persona que está confundida, porque usted por rato en la noche se queda en la hamaca, se queda en la cama pensando, hijo, ¿pero qué hago con esta cipota? Esta cipota dice que me quiere, que dice que me ama. Hermano, mucho cuidado. Yo voy a dejar a mi mujer y me voy a ir con ella. Hermano, no haga eso. Si usted es persona que está pensando esa tontera, hágame una visita para ver por qué usted. O hermano, porque mire, cuando una persona está así, está así pensativa, pensando cochinada, mire, hermano, su esposa le va a echar de ver. Su esposa le va a echar de ver porque usted muchas veces se descuida de ella. Y mire, hermano, su esposa ha sido fiel a usted. Su esposa es una mujer de trabajo. Su esposa es una mujer luchadora en su tienda o en la finca, en el cantón, que le gusta a su esposa vender, criar gallinas y vender gallinas, cerdos, ganado. Y su esposa es una guerrera. Y usted está pensando dejarle, hermano, por irse con una muchacha. 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Como te estaba diciendo, el envidioso, el malo nunca faltan. Que quien te quiera haber destruido tu hogar, nunca falta. Si te ven bien con tu mujer, hay alguien que se vese tal por cual, es bien cariñoso con la mujer, vese tal por cual, es bien así con la mujer, ese malvado deja de comer por darle a la mujer. Hermano, tenga mucho cuidado con esa gente envidiosa. Hay gente, hermano, que hasta ven, ve, dicen, ya le compró casa a la mujer, el malvado hombre, dice, mire, y así es, ve, ya le compró bicicleta, ve, y le compró una propiedad, y hermano, y ahí comienza la envidia. Hay muchos matrimonios, hermano, que se han destruido por causa de la envidia, por causa del malo. Ya, si usted es persona que está echando de ver que su pareja bien alejadita de usted, ya su mujer ya no es aquella cariñosa, ya su mujer no es aquella melosa como era antes, hoy su mujer se ha vuelto un poco como descuidada, como rebelde con usted, ¿verdad? Con su esposa se ha vuelto como así como alejadita. Ya no quiere darle un besito frente a la gente, ya no le quiere agarrar la mano a su mujer, ya no, a la hora de la intimidad, la cara la hace para un lado, para otro lado, ya no le quiere dar un beso, lo hace aquello por obligación o por compromiso. El amor se lo va quitando, mi hermano, si es mujer o hombre la que está sufriendo, porque también los hombres usan ese tipo de método. 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
11: Son las 4 con 25 minutos.
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1: Ay, mamá mía. 4:43. 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
1: porque siempre hay uno cerca de ti. No sé por qué, pero ya me dio sueño usted.
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1: Anda, sueñito, saludos para... No tiene nombre, vamos a ver, dice... Hola, buenas tardes, aquí le escribo para participar en la rifa del regalo sorpresa del domingo. Claro que sí, Bueno, no tiene nombre, solo tiene un punto. Terminación 8605, mándeme su nombre completo, el número de teléfono y el lugar de donde nos escucha y lo anotamos. Igual aquí los que ya nos están mandando los datos, ya los anotamos. Ahorita lo anotamos, vamos. Saludos hasta el sitio del niño. Hasta ahí suena la sabrosona 98.1, ahí andamos... Un mood dolor de garganta, dijo aquel.
0: Trabajar.
1: No podemos gritar demasiado.
0: Y un par de muletas prestadas.
1: Vamos a ver. A ver, ¿qué pasó? Ahí anda.
0: Me sirvió para pensar que tenía que cambiar mi saludo al hablar. Un lunes llegan dos jovencitos refinados con...
1: Exactamente, eso pasa, Cristian Osvaldo. Sos testigo de que a mí también se me va el rollo a veces aquí. Digo una hora que no es. Digo una hora antes o una hora después. Pero a veces no la digo exacta. Así que cosas que pasan. Es normal. Uno se pierde a veces cuando tiene tantas cosas que hacer al mismo tiempo. A veces se pierde la noción del tiempo.

0: mi salud. Señora.
1: Por aquí dicen que hay un... Es muy caro.

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1: Ajá. No, espérame. Ajá. No, ya no me sale. Saluditos para Vilma, que me manda una nota de voz, a ver qué nos dice. Hola, buenas tardes, bienvenida a la Hora del Charro, Vicente Fernández.
2: Hasta el snack. Hola, hola, buenos días. Por favor, me regalan mis dos canciones, Basta y Corazón Duro, Arre, Corazón Baby.
1: ¿Y esa canción de quién es usted? Basta, Corazón Duro, Basta. ¿Quién me dice de quién es esa canción, Basta, Corazón Duro? Vamos a ver si la hallamos. A ver. Yo la voy a buscar con Chente, no sé si me va a salir. Basta, corazón. No me sale. Basta, corazón duro. ¿Cómo? No. ¿Podría decirme quién canta esa canción, por favor? Y con todo gusto la buscamos. Saludos para Cristian Buscualdo. Que ahí está en sintonía de la radio que manda hasta la medianoche, dice, ese bello. Ahí estamos. A ver. Saluditos para todos los que se están anotando para la rifa. Saluditos para Jackie, que me dice, buenas tardes, ¿cómo puedo participar en la rifa del 31? Muy sencillo. Solamente tiene que mandarme su nombre completo, número de teléfono y nombre del lugar desde donde nos sintonizan. Así que ya sabe, está facilísimo, belísimo. Vamos a ver qué pasó aquí, porque estoy mudo. Ahí estamos. Bien cortas. Saludos para Niña Cata, que ahí se estaba reportando y me estaba solicitando la canción Anillo de Compromiso. Ahorita suena. Pero antes quiero...

0: 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Vamos a ir con más música de Chente Fernández a esta hora de la tarde. Nos vamos con esta canción que me estaban solicitando y esto se llama Anillo de Compromiso. ¡Vámonos! Sonando en el 98.1, La Hora del Charro.
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1: Son las 5 con 25 minutos.
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5: Así mero, seguimos aquí en esta tarde de viernes, fin de semana. Ya casi, ya huele a sabadito y a domingo para descansar, para relajarse y para celebrar junto a nosotros este tercer aniversario acá en la radio que manda. Quiero aprovechar a saludar a todos los amigos que se están reportando a través del WhatsApp de la cabina naranja y que se están anotando para participar en esta rifa de aniversario. Vamos a ver qué tenemos por acá. Esta hora de la tarde sí tenemos informaciones. 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Vamos a ver, ¿tenemos más datos? Sí, no. Vámonos a la pausa, no. Vámonos con más canciones. Esto es La Hora del Charro, Vicente Fernández.
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0: ¿Qué pasó? Hoy sí, ya suenó. Es que estábamos en silencio. 5:41 PM, seguimos en la Hora del Charro, Vicente Fernández. Saludos para Gladys Flores, hasta Agua Escondida, que me estaba solicitando Cruz de Olvido. Saludos para la tocaya de Gladys, Gladys Martínez, que nos manda una nota de voz. Hola, buenas tardes. ¿Qué canción quiere que le pongamos?
1: Hola, buenas tardes, don Javi.
0: Buenas.
1: Yo quiero escuchar Hermoso Cariño, Si Se Puede.
0: Hermoso Cariño, creo que ya sonó usted, pero que ve. No, creo que no. No ha sonado, aquí la tengo lista y preparada para sonar. Pero va a sonar después de la pausa comercial. Recuerde que esta es la Hora del Charro. Saluditos para toda la gente que está ahí contactándome a través del 7068-2868. Vamos a ver, tengo información para usted que no debe olvidar, porque nuestro compromiso con la educación continúa por el futuro del Salvador. No, 2 escuelas por día, 1 año renovando escuelas. Me tengo que ir a la pausa. Ya regresamos con más de la hora del Charro.
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8: Para todos los que escuchan este programa, tengan un cordial saludo. Para usted que me escucha allá en Opico, usted que me escucha allá en el Congo, allá en Puerta Roja, usted que me escucha allá en Armenia, mucha gente de Armenia, mucha gente aquí del Poliedro, mucha gente aquí de, ¿cómo se llama?, ateos, que están viniendo también a quemar el último cartucho de su vida. Bueno, mucha gente que ha sido víctima de mentiras por las redes sociales, mucha gente que ha sido víctima de mentiras y que iba a meter hasta San Salvador, que la cruz no de qué, que la mano que curan. 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Solo pasan locos, ya ni quieren ya. Ya lleva el día más del padre, el día de la madre, 24 de diciembre, el día de los Reyes Magos. No se acuerdan de la mamá. Qué terrible, hermano. Pero ¿cómo se va a acordar tu hijo si tu hijo anda en otro planeta? A tu hijo te le hicieron brujería. Él anda en el alcoholismo. Él anda en la drogadicción. ¿Ya? Hermano, usted que ha ido a solicitar la visa para ir a ver a ese hijo, para darlo, aconsejarlo, verlo cara a cara y decirle sin vergüenza, usted qué vino a hacer acá, vino a trabajar o a aprender de vicios. Usted ha solicitado la visa una y dos veces y no se la han dado, se la han negado. Señora, hágame una consulta, trágame una foto de su hijo, venga. El por qué su hijo anda perdido, por qué su hijo se ha vuelto tan necio. Día y noche pasa pensando, ya, día y noche pasa pensando en el vicio, pasa pensando si va a trabajar o si va a sembrar. Usted, señor, que piensa sembrar maíz y no lo hace por andar tomando en el alcoholismo ingrato, visita a los hermanos Alfonso y José. Nosotros te mostramos la cara y te decimos el nombre del enemigo. Usted, señor, aquí en El Salvador, escucha también este programa. Y su esposo dice, voy a sembrar el maíz. No, estoy esperando la otra tormenta. ¿Y cómo va a sembrar maíz y anda tomando licor, hermana? Su marido se ha vuelto drogadicto, borracho también aquí en El Salvador, no digamos en Estados Unidos. 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Nosotros aquí te mostramos la cara, hermano. Con toda confianza, no tomes venganza con esa persona así. Hay que dar venganza, hay que dejársela a Dios, que Él se encargue del malo, del envidioso o de la envidiosa. Porque hablándole de envidia, hay mucha gente envidiosa hoy, hermanos. Mucha gente envidiosa que a ti te vigila hasta tu forma de caminar, hasta tu forma de vestirte, hasta tu forma de tu pelo, hasta ver a la vieja tal por cual. Señora, usted que solo enferma pasa. Señora, usted que escucha este programa, solo enferma, decepcionada, con ganas de andar huyendo en las calles, visítalo porque ustedes están haciendo brujería. 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Nosotros aquí te mostramos la cara, hermano. Con toda confianza, no tomes venganza con esa persona así. Hay que dar venganza, hay que dejársela a Dios, que Él se encargue del malo, del envidioso o de la envidiosa. Porque hablándole de envidia, hay mucha gente envidiosa hoy, hermanos. Mucha gente envidiosa que a ti te vigila hasta tu forma de caminar, hasta tu forma de vestirte, hasta tu forma de tu pelo, hasta ver a la vieja tal por cual. Señora, usted que solo enferma pasa. 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

0: a todos.
1: Llegamos ya a las 6:00 p.m. con un minuto. Yo me paso por acá a despedir. Ha sido un gusto haberlos acompañado en esta hora extra.
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1: Acompañarlos con la hora del charro.
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1: Así que les deseo todo lo mejor. Que Diosito me los cuide y me los bendiga siempre. Nos escuchamos mañana, primero Dios,
0: belleza,
1: de 9 a 1 p.m.
0: cabeza,
1: o hasta que me indiquen.
0: La mujer.
1: Ya anda por acá Carlita Juárez, ya me está golpeando la puerta, así como quien dice, apúrate, hijo. Sal. Oigan, anda violenta esta mujer hoy. Ni modo.
0: Perdido.
1: Ya aguanté riata aquí, como dicen.
0: Una mujer.
1: Saludito a la terminación 5166 que dice: hola, buenas tardes, yo quiero participar en la rifa, con gusto. Solo mándenos su nombre completo, número de teléfono y el lugar desde donde nos escucha, o sea, el nombre. De dónde es, de Tacachico, de aquí de Opico, de Joyas de Serén.
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1: Mándenos esa información.
0: Porque
1: yo paso a despedirme, nos vamos a la pausa y al regresar se quedan con el zarpazo de los Tigres del Norte a cargo de la dueña de la hora, Carlita Juárez, que ya vino desde su jet privado desde allá, desde México. Así que
0: a los que como
1: se me cuidan. Nos escuchamos mañana.
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